7. Tener un hijo es una gran bendición que muchos quisieran tener, pero no todos pueden. Tú que fuiste parte de esa gran bendición, aprovecha el tiempo e instrúyelo en el camino correcto, tomando como ejemplo al mejor padre del mundo, Dios.

Jesús es el camino, la verdad y la vida. Y nadie llega al Padre si no es por medio de Él. Porque no hay nada que puedas hacer para llenar ese espacio que solamente le pertenece a Jesús.

0: ¿Qué es el ritmo de la vida?
1: Es la esencia de la vida, nuestro diario vivir, nuestro todo. Y pues nuestro todo es Dios.
2: Yeah, yeah. 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

llamado de parte de DC Reto a toda aquella persona que todavía creen en lo bueno, los santos, los

Yo soy el alfa y la omega, el principio y el fin. Al que tenga sed, le daré gratis de la fuente del agua de la vida. Al que venciere, heredará todas estas cosas, y yo seré su Dios, y él será mi hijo.

Esto es para ti, al más grande de todos, Jesús.

tal vez para ti sea demasiado difícil el problema que tú estás pasando, pero déjame decirte que Dios puede cambiarte, Dios puede transformarte en un buen ser humano. Búscale ahora.

0: vamos a declarar, me has escogido, Señor. Todos juntos digámoslo.
1: Me has escogido, un adorador, sacerdote del Señor.
0: Para alabanza.
1: Para alabanza de tu gloria y honor.
0: Desde el vientre te escogí.

Señor, merece un aplauso más fuerte, hermano. Pregúntele, hermano, ¿eres un adorador? Porque el adorador adora en todo lugar donde esté, hermano. Esté en la iglesia, en el convention center, esté donde esté. El adorador adora a su Dios y reconoce

Amén, Señor. Empieza a soplar con el viento de tu espíritu, con el aliento de Cristo sobre cada uno de nosotros.

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0: Buenas tardes. Hello, buenas tardes. Buenas tardes, amigos oyentes del campo y la ciudad. Muy buenas tardes, damos gracias al Señor por cuanto Él nos concede ese hermoso privilegio estar en esta excelente tarde. Damos gracias al Eterno por cuanto Él nos da ese hermoso privilegio. Dios y Padre que estás en gloria, Señor amado, te damos gracias por cuanto tú nos concedes, Dios, el privilegio de adorar y exaltar tu nombre. Decimos, Señor, que estamos completamente agradecidos por el tiempo maravilloso que nos has regalado. Señor, gracias, gracias por este tiempo especial. Pedimos que tomes control y dominio de todo, que todo lo que hagamos sea para honra y gloria de tu nombre, que podamos agradarte en todo, Señor. Te pedimos que tomes el dominio y control de todo, Señor, y ayúdanos a permanecer en tu gracia y en tu amor. Muchas gracias, mi Rey. Gracias, Jesús de Nazaret. Gracias.
1: Me dijo Cristo.
0: Iniciando, arrancando nuestra labor en esta hermosa tarde. Ahí está. Iniciando. Ya se viene lo bueno. Y estamos en Sabor Ranchero.
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0: Es la 1:10.
1: Vente, Juanito, demuéstrales.
2: Buenas tardes. Hello, buenas tardes. Buenas tardes, amigos oyentes. Muy buenas tardes, estamos listos para recibir su comunicación. Buenas tardes.

Listos y preparados para recibir su comunicación. Buenas tardes. Ya lista las líneas habilitadas para que usted le marque. Para que se marque y solicite su alabanza. Estamos preparados con las líneas telefónicas para que usted marque y solicite su canción preferida o su alabanza. Recuerden las líneas telefónicas en cabina, el 7696-0384, 7696-0384 y también el 2735-6098. ¿Cuál es el cántico que desea escuchar? A ver, cuéntenos. A ver. Necesitamos saber de qué parte, de qué departamento, de qué lugar nos ves o nos escucha. Saludos, Manuel, dice por ahí Selmari.

vamos a escuchar esa bonita canción. Bueno, eso es música del mariachi. Sí, es el mariachi Elí. Nos canta El Corrido de David. Buenas tardes, muy buenas tardes, bienvenidos.

Bueno, ya estamos a la 1 de la tarde, 26 minutos. 1 de la tarde, 26. 1 y 26. Regáleme un canto, el Jet del Evangelio. Recuerde que estamos en música ranchera, ¿sí? Ahí me pedían otra bonita alabanza. Hola, más allá del horizonte, lo veo y lo escucho desde la ciudad de Las Brumas. Bendiciones. Estamos en música ranchera. Saludos para Selmari. Saluditos para usted. Regáleme una alabanza de Ramón González. La despedida de parte de hermana Ana. Ok. Hola, buenas tardes. Me regala la alabanza Ten Misericordia de Ramón González. ¿De parte de quién? ¿Quién se nos reporta? A ver. De parte de Damaris Ramírez de Ginotel.

0: 1 de la tarde con 31 minutos, 1:31. Hola, quiero escuchar la canción Roca Mía de Francisco Orantes, pero no dice quién. Saludos para Juanita, que por ahí nos acompaña. Saludos para Griselda en Puerto Cabezas. Gracias. Saludos para Elier. Regáleme una ranchera de Elier González de Quilarí. No tenemos música de Elier. Lo siento, pero no tenemos ni una alabanza de él. Y para descargarla, pues está como en chino, ¿verdad? Porque estamos fuera de servicio con la descarga. Hola, bendiciones. Buenas tardes. Buenas tardes. Ahí complacemos peticiones de Damaris. Gracias, Damaris.
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0: Saludos para Alexander. Bendiciones, hermano. Regáleme el canto La Tumba Vacía. Lo escucho en Parpares, Avión Quemado. Ahí nomasito. En Parpares, Avión Quemado. Saludos para Nelson Morales. Saludos desde Esquipulas, Matagalpa. Bendiciones. Dios me le bendiga a Nelson Morales. Quiero escuchar el canto Sublime Amor. Buenas tardes.
1: Sí, me dijo que...
0: Quiero escuchar la despedida de Ramón González, dice González. No sé qué nombre tiene, ¿verdad? Es importante que ustedes dejen nombre y apellido en los comentarios. Vamos a tener comunicación con el pueblo del Señor en las líneas telefónicas que están disponibles. Buenas tardes. Muy buenas tardes, gracias. Saludos para Steven, por favor, que es el ahorro que hay que tener. Respeto a Dios, dice. Hola, regáleme el canto del gallo de Ramón González de parte de Ismael Celedón. Desde las quebradas Plante Grama.
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0: Bendiciones, lo escucho desde la ciudad de Dos Pisos. Ok, saludos.

saludos. Regáleme el número de la radio. Vianey, saludos, bendiciones. 76960384, el número para los que van a marcar y solicitar su música. Bendiciones. 76960384. 76960384. Vamos a escuchar música solicitada por ahí está. Me solicitaron Rock Amiga.

0: Ok, saludos para Elier González. Se nos reporta de Quilalí. Un saludo a mi madrecita Blanca Rizzo y a mi padrecito de parte de Ada Rizzo. Ok, saludos y bendiciones. Hola, ¿qué tal? Bendiciones, buenas tardes.
1: Buenas tardes, hola.
0: Mucho ruido, si nos van a llamar, aléjense del radio receptor. Automáticamente se corta cuando hay demasiado ruido. Necesito que se alejen de su radio receptor cada vez que me llamen. O le bajen el volumen a su radio, ¿sí?
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0: Hola, bendiciones, buenas tardes. Buenas tardes, díganos.
1: Así me dieron, de Corante.
0: Sí, ¿cuál es el tema?
1: Así
0: es mi vida, Francisco Oranti. ¿Con quién tengo el gusto?
1: Honor de aquí de Tuna.
0: Disculpe, ¿su nombre?
1: De Tuna.
0: Sí, ¿su nombre?
1: Norvin.
0: Norvin, ok. Norvin, por ahí te complacemos. Gracias. Más comunicación, buenas tardes. Hola, bendiciones, buenas tardes.
3: Hola, buenas tardes.
0: Sí, buenas tardes, cuéntenos.
3: ¿Me puedes emprestar con una alabanza?
0: Sí, ¿cuál es el tema?
3: El espejo que hay en su casa. No sé cómo se llama.
0: El espejo no miente. ¿Será ese?
3: ¿Cuál dices?
0: El espejo no miente.
3: Sí, ese es.
0: ¿Con quién tengo el gusto? ¿Su nombre? No, hombre. Así no puedo complacerle porque no sabemos a quién estamos saludando. Me tiene que decir su nombre y su apellido. Buenas tardes. Vamos. Bienvenidos a la transmisión de Sabor Ranchero. Gracias, pueblo del Señor. Gracias porque nos reciben en cada hogar con esas bendiciones tan maravillosas. Saludos para Madeline Espinosa. Desde el subterráneo. Saludos, Madeline. Madeline. Buenas tardes. Hola, salud, dice Selena Salinas.
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0: Por ahí está Zamora. Esperanza, ¿cómo es el nombre entonces? Hello, buenas tardes. Vamos compartiendo la transmisión y darle a seguir a nuestra página para que así podamos conectar a más personas. ¿Sale? Para que el mensaje llegue a más y más personas. Regáleme una alabanza, dice. Tiene que escribirnos completamente los saludos. ¿Para quién? La alabanza que es escuchar, nombre y apellido de parte de quién. Bendiciones. El tema La Paloma Celestial de parte de Jacqueline de Santa Teresa. Ok, Jacqueline, buenas tardes.
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0: Por ahí está Selena. Saludos, Selena. Dios se bendiga. En Chinandega. Déjeme su nombre y su apellido, déjeme su nombre y su apellido. ¿De dónde se nos reporta? ¿De dónde se nos reporta? A ver. Dale compartir a nuestra transmisión. Buenas tardes. Buenas tardes. Ahí está, el espejo no miente. Me solicita el proceso de parte de Eider Zamora. Estamos en música ranchera, escuchen bien. Necesito que me soliciten música ranchera. Buenas tardes.

Estamos compartiendo la transmisión, vamos. Eso. A ver, ¿cuál es el avance, Steven? Saludos, Eider Zamora, en Los Encinos, Jícaro. Quiero la alabanza ranchera de Humberto Sabán. Ya la tenemos lista. Ahorita la hacemos orar. ¿Le parece esta?

0: Ahí le complace. ¿Qué le parece esa? Esa es la que vamos a dejar entonces para usted. Gracias, bendiciones, buenas tardes. Queremos avanzar con la lectura de mensaje. Buenas tardes.
1: Vente,
0: Marta Poveda, en el Charcón. Excelente tarde, Martita. Buenas tardes, me reporto de Santa Rita, Zapotillal. La alabanza Voy de Camino de parte de Judith Rocha. Judith. Me basta, de Ramón González, dice. Santos Oliva. Buenas tardes, Santito. ¿Qué tal? Creo que Santo nos escucha en Colón, ¿verdad? Se me hace que sí. Compartiendo la transmisión, compartan, necesitamos llegar a más personas, necesitamos obtener más seguidores y ustedes son los que van a lograr eso. Con la ayuda de ustedes lo vamos a lograr. Cuando le dan compartir, cuando le dan me gusta, cuando llenan la pantalla de corazones, y de esa manera estamos llegando a más personas. Mucha gente se está dando cuenta de la transmisión porque se vienen conectando, ¿eh? Saludos para Pati Zamora. Buenas tardes, Pati. Buenas tardes. Aquí estamos.
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0: Ok, nos vamos a la música. Entonces traemos esta bonita canción de Humberto Sabane. Por ahí me pidieron también Copa Mortal. ¿Quién me pidió Copa Mortal? Te veo en el cielo, de Harold Mota. Ah, te veo en el cielo. Te veo en el cielo. ¿Será esa, Marecha en el cielo? Ah, te veo en el cielo, ok. Vamos a estar complaciendo petición. Aquí está esa bonita canción. Ahí está, eso. Es música de Humberto Sabana. Complaciendo peticiones. Ya la 1:49. Saludos para hermano Josué Arauz en Estados Unidos de Norteamérica. Que el Señor me lo bendiga, Josué. Buenas tardes.

0: buenas tardes. Ya a 1:59 nos vamos. Qué barbaridad, cómo se nos fue el tiempo, ¿verdad? Quedamos pendientes con algunas alabanzas ahí para complacer algunas personas. Claro, muchas gracias, Dios me le bendiga. Regáleme el tema hojarasca. Bendiciones, buenas tardes para Francis Peralta. Saludos para Rolando. ¿Qué pasó, Rolando? ¿Qué tal? Buenas tardes. No pudimos encontrar el canto de Harold Mota, siervo. Dios me le bendiga.
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0: ¿Alguien me pidió eso de Panta Jiménez? Pero vamos a dejar entonces la Copa Mortal. Y con eso nos vamos. Gracias. Buenas tardes. Será esa mañana que regresamos en Sabor Ranchero.

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Buenas tardes. Hola, ¿qué tal? Buenas tardes. Buenas tardes, amigos oyentes que ya están en nuestra sintonía para disfrutar de Complacencias 89. Aquí clasifican todos los géneros. Y usted que nos acompaña en cualquier parte, en cualquier sitio. Estamos en esta tarde para agradecer su sintonía y gracias a la gente que se viene uniendo. Le va a dar a seguir a nuestra página y se queda con nosotros para disfrutar de la transmisión.

La bonita canción de Miguel Ángel Guerra. Y eso, que tu fe nunca muera. Que tu fe nunca muera. 2:31 en 89.3.

0: Recuerden las líneas habilitadas para que se marque y solicite su música preferida. Saludos para Sailing. Saludos para Sailing Irías en Tazoas. Todos los que se vienen conectando para disfrutar de nuestra audición, por ahí está la participación de Carlos Manuel. Bonita la canción. Wow. Dale compartir y escucha eso que se llama Basta. Basta.
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Bueno, ya las 3:22, 3:22. Y qué precioso estar en la tarde de hoy acompañándoles ahí en casita, mientras usted, después de una larga jornada de trabajo, ya regresó a su hogar. O algunos todavía integrado en sus labores. Mucha gente que dedicó el día hoy para estar en casita y para pasarla bien. Buenas tardes. Buenas tardes, saluditos desde Giroteca, dice Anita. Saludos, Ana. Por aquí tengo saludos. Quiero escuchar el tema Los Indocumentados de Ramón González. Me reporto de Orotina, Costa Rica, de parte de Milady Hernández. Milady, buenas tardes. Buenas tardes, regáleme el himno El Regreso de un Pecador con Ramón González. Lo escucho en Costa Rica de

0: ¿Quieres escuchar el canto de Alex Mosquera? Me reporto de la fortuna Guamblán, de parte de Jacqueline Hernández. Jacqueline,
1: Moisés,
0: buenas tardes.
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0: Vamos a escuchar esa bonita canción, luego venimos complaciendo peticiones de toda nuestra audiencia por esta. Es música de Redimido y crece en Declario. La canción El Nombre de Jesús.
2: Cristín Declario.

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0: Son las 4:01.
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0: las 4:10. Buenas tardes. Buenas tardes, amigos oyentes del campo y la ciudad, que siempre nos acompañan y viven pendientes de toda nuestra transmisión. 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Vamos a escuchar esa bonita canción de Nicho y Nacho, la canción está junto a Redimido y Alex Zurdo. Alex Zurdo y Nacho, alabaremos. Las 4:11.
1: Puerto Rico y la República.

Bueno, ya estamos a las 4 y 19 minutos en todas partes. La 89.3 bendiciendo sus vidas. Y es un tiempo especial para disfrutar junto a ese pueblo que adora al Señor, junto a ese pueblo que día a día espera de las bendiciones del Rey. Buenas tardes, ayúdenme a compartir la transmisión.

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Escuchamos esta bonita canción. Y claro, para todos ustedes que nos están escuchando a través de TikTok. ¿Eh? Vamos a escuchar con Roberto Orellana mejor. La tenemos ahí con Funky, pero vamos a escuchar acá con Roberto Orellana para que disfruten de nuestra transmisión. Saludos para Darling Noelia Vanegas y también saludos para Esaú, que por ahí nos acompaña. Excelente. Bendiciones. Buenas tardes. Vamos. Ahí está. Anoche llegaste tarde. Mientras ustedes comparten la transmisión. Mucha gente es bendecida al escuchar una canción, una alabanza que transforma tu corazón. Anoche llegaste tarde.

Hey, saludos para Gerson Agüero. Buenas tardes. Ahí está, al ritmo de la música. Báilalo. Sí, gózate en el Señor. Disfruta de las bendiciones del Rey, porque la verdad es que esa tarde ha sido una tarde maravillosa, donde creemos fielmente que el Señor trae renuevo en nuestras vidas. Amén. Dale seguir a nuestra página, comparte nuestra transmisión y lleve ese mensaje a más personas que necesitan. Amén. Saludos para Mercedes también, que nos acompaña. Buenas tardes. Saludos para Maylin Hernández. Al igual que mandamos sus saludos para María Magdalena. Buenas tardes, regáleme la alabanza Lágrimas en el Desierto. De parte de Magdalena Osorio, de Hola Skin. Escuchamos música, quizás esa bonita canción de Olvin García. Nos canta Se Llama Jesús. ¡Sí! ¡Epa! ¿Y ahí? Ya poniéndole ritmo y sabor a eso. Poniéndole sabor. Ustedes compartiendo y dándole tap, tap a la pantalla, llenando la pantalla de corazones. Eso.

saludos para Arturo Vidal, que por ahí nos acompaña. Buenas tardes, buenas tardes. Vamos a escuchar una bonita canción, por aquí tengo eso. Ahí está, música de Barak. Saludos para Vanessa Guido, en el Jobo nos acompaña. Buenas tardes. Buenas tardes, amigos oyentes. Gracias por compartir nuestra transmisión, nuestra emisión en vivo. Qué bendición acompañarles. Buenas tardes.

Buenas tardes, ya a las 4:44. 4:44, escucharon una bonita canción de... Escuchamos una bonita canción de Ingrid Marisol. Desde El Salvador nos canta esta bonita canción. Adorando al Señor, llévame a las naciones. Escuchamos a Ingrid Marisol. Gracias. También por ahí nos está viendo. Saludos para Denny. El canto, el himno de Victoria. Denis Vargas, en Jalapa, saludos.

0: Ahí están los para ahí, Dania Centeno. En el cacao, Denis. Denis Vargas. Mari Rivera. Saludos a la familia Rivera Moreno en Matagalpa. Smith Hernández. Saludos a la familia Hernández en el Morado Los Rodríguez. Lo veo en los Estados Unidos de Norteamérica en Colorado. Smith. Saludos, Smith. Sobre el mar.
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0: Ahí me solicitó Denis la canción El Himno de Victoria, esa bonita alabanza. Y gracias por escuchar, Kairos. Somos 89.3.

0: es que hoy vivimos un tiempo especial. Quiero que pongas la canción Yo Quiero Ser Como Tú de Dani Berríos.
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0: Ok. Saludos para Smith Hernández. Julio César. Son el tema Solo en Ti de Manuel Palma. Soy Julio César Muñoz de Las Cruces 2. Ok. Saludos, Julio César. Les decía anteriormente, hoy vivimos un tiempo glorioso en Cairo 7. Porque cuando vienen gente con talento, gente que viene entusiasmada adorando al Rey, nos llena de gozo. Nace también una nueva oportunidad para bendecir a miles y miles, a miles y miles que nos acompañan. Y queremos presentarle una bonita canción de una hermana que ha venido con el objetivo de bendecir sus vidas. Desde El Salvador, hermana Ingrid Marisol, nos cante esa bonita canción y quiero hacer una recomendación de esa alabanza para que los que quieran solicitarla, ya saben. Creo que, si no me equivoco, esa alabanza se llama Mi Lugar de Encuentro. Sí, Mi Lugar de Encuentro. Los que van a escuchar esa canción, los que van a escuchar esa alabanza, por primera vez en la radio, en Cairo 7. Quiero hacer una recomendación especial para esa gente que está conectada, para esa gente que está disfrutando de nuestra audición. Es un placer, amigos oyentes. Aquí las familias queremos ser bendecidos, todos. Queremos que ustedes sean parte de ese lanzamiento, de esa bonita canción, de esa alabanza, es como le quieras llamar. Y apoyemos a la hermana Ingrid. Si puede aparecer hermana Ingrid por ahí, que deje su link, deje su... que haga un comentario, ¿verdad? Que haga un comentario ahí para que puedan saber de quién estoy hablando y puedan ir a su canal y le den seguir. ¿Sí? Vamos. Suba el volumen.

Ingrid Marisol, bienvenida a Cairo 7. Bienvenida y que esa alabanza llegue hasta muchos corazones para la honra y gloria de Dios. Por ahí está Ingrid Marisol. Ya dejando su comentario, dice saludos desde El Salvador. Gracias por apoyar el talento salvadoreño.

se nos llega la hora de retirarnos. Gracias. A las 6 regreso con Noche Alabanza, donde podemos disfrutar todos los géneros musicales. Gracias. Ahí está eso. De Dani Berríos. Con eso me retiro. Yo quiero ser como tú. Saludos, Ingrid Marisol. Bendiciones. Al igual a todos nuestros oyentes en diversas partes. En la FM, en 89.3. 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

Buenas tardes, Dios les bendiga. Damos gracias a Dios porque nos permite estar una vez más en cabina de radio para poder llegar hasta la intimidad de sus hogares. Estamos en el programa Jesucristo el Libertador y en esta ocasión les saluda su hermana y amiga Jamie Valladares Herrera, ya que el director del programa, nuestro pastor Jorge Luis Cruz, no ha podido hacer presencia debido a situaciones de salud, pero aquí estamos nosotros para acompañarle en estos minutos de programación. Vamos a dar inicio leyendo la palabra del Señor en Salmo 103 y dice su palabra, honrando al

Bendice, alma mía, a Jehová, y no olvides ninguno de sus beneficios. Él es quien perdona todas tus iniquidades, el que sana todas tus dolencias, el que rescata del hoyo tu vida, el que te corona de favores y misericordias, el que sacia de bien tu boca.

tarde. Gracias por cada favor recibido de su mano y de su amor. Gracias por la oportunidad que tú nos regalas de estar una vez más en cabina de radio para poder llegar hasta la intimidad de cada familia, de cada hogar, de cada persona que nos está sintonizando en esta tarde. Le pido, Padre, que sea usted usando mi boca y que sea usted poniendo palabras de bendición, que sea usted bendiciendo a cada persona que nos está sintonizando en esta tarde, Jehová de los ejércitos. Bendíganos de una manera extraordinaria, Padre amado, y tome el control de nuestras mentes y de nuestras emociones, y que todo lo que se haga sea para honrarte, para glorificarte, para exaltarte y para bendecir tu santo y bendito nombre. Gracias, Señor. Amén y amén. Bien, vamos a dejar una

0: Dios bendiga a cada una de las familias que nos están sintonizando en esta tarde y Dios bendiga a los que nos vienen sintonizando en su medio de transporte. Para ellos, pues vamos a dejar una alabanza para luego continuar. Sabemos que nuestro programa se caracteriza por predicar la palabra de Dios y también por orar por tus peticiones. Vamos a escuchar esa bonita alabanza de Marco Yaroidi. Todo se lo debo a Él. Y es que en realidad, todo lo que hacemos, todo lo que podemos lograr en nuestra vida diaria es gracias a su amor y su misericordia. Y sabemos que sin Él, pues no somos absolutamente nada. Todo lo que hacemos, lo que tenemos, todo se lo debemos a Él. Así que tenemos motivos para adorarle, para glorificarle, para exaltarle y para bendecirle.
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Bien, en los versículos que leímos de la palabra del Señor en el libro de Salmo 103, estuvimos leyendo el versículo 1 al 5, en donde nos dice: bendice alma mía Jehová y bendiga todo mi ser su santo nombre. Bendice alma mía Jehová y no olvides ninguno de sus beneficios. Y es que es muy importante que nuestra alma y nuestro espíritu esté dispuesto a adorar, a glorificar y a exaltar el nombre del Señor todos los días de nuestra vida. Por eso estos preciosos versículos, el salmista David decía: bendice alma mía Jehová y bendiga todo mi ser su santo nombre. Y que nuestro actuar, nuestro andar, nuestro diario vivir, debemos siempre nosotros bendecir a Dios en todo tiempo y tener esa actitud de gratitud hacia Dios por todo lo que Él hace día a día por cada uno de nosotros. La palabra de Dios nos dice que todas las mañanas estrenamos nuevas misericordias. Y a veces nosotros no valoramos esa parte. Y es muy importante que nosotros la valoremos y que comprendamos de que cada mañana Dios nos permite estrenar nuevas misericordias. Porque a veces el ser humano hace planes, hace propósitos y dice: yo pienso hacer mañana cuando me levante tales y tales cosas. Pero quien decide y quien tiene la última palabra es Dios. Por eso nosotros debemos de tomarlo en cuenta y decirlo: si Dios así nos lo permite. ¿Por qué? Porque Él es el que toma la decisión de nuestra vida. Nosotros sabemos cuándo nacimos, pero no sabemos en qué momento nuestra vida va a expirar. Y es por ello que nosotros debemos de mantener una actitud de gratitud, mantenernos llenos de gracia, dándole gracias a Dios por todo y en todo momento, dándole esas gracias por todo lo que Él hace a nuestro favor. Y ese es el versículo 2 que nos dice: bendice alma mía a Jehová y no olvides ninguno de sus beneficios. Qué importante es mantener presente cada beneficio que nosotros obtenemos de nuestro Padre Celestial, cada favor, cada cosa que nosotros le pedimos. Y aún a veces Él ya sabe lo que nosotros necesitamos, y a veces Él no espera que nosotros se lo pidamos. Él provee, porque Él es nuestro proveedor. Él está presto ahí para escucharnos, y con el simple hecho de darnos la vida, nuevas oportunidades, de ser nuestro proveedor, nuestro salvador, nuestro pronto auxilio. Él es el todopoderoso, Él es el que todo lo hace para vernos a nosotros tranquilos, para vernos a nosotros bien. ¿Y qué pasa a veces? A veces nos olvidamos. A veces somos personas que tal vez no estamos dando gratitud a Dios por todo lo que Él hace a nuestro favor. Por eso el salmista David decía en sus oraciones: bendice alma mía Jehová y no olvides ninguno de sus beneficios. ¿Cuántas veces quizás has estado en el momento de la dificultad, has estado atravesando una circunstancia difícil y ahí tú has orado y le has prometido algo a Dios, y cuando ya Dios te responde, quizás te has olvidado de esos beneficios, te has olvidado de cumplir esa promesa que le hiciste a Dios? Por eso es importante que nosotros tengamos presente que cuando vamos, cuando nosotros le prometemos algo a Dios, pues debemos nosotros de cumplirlo, porque no podemos fallarle. Él permanece fiel, y así nosotros

Versículo 3 nos dice: Él es quien perdona todas tus iniquidades, el que sana todas tus dolencias. Y Él es el que está ahí para perdonarnos. Él es el que está ahí para escucharnos, para perdonar nuestras fallas, nuestros errores. Él es el que nos levanta cada vez que nos caemos. Él es el que nos rescata del hoyo nuestra vida. Él es quien nos corona de favores y misericordia. Y por eso nosotros tenemos que mantenernos con un corazón lleno de gratitud, con un corazón lleno de alabanza, con un corazón dispuesto a honrarle, a glorificarle, a exaltarle.

vez sean cosas que no hemos entendido todavía, no hemos asimilado, pero debemos de levantar nuestras manos y decir gracias, Señor.

hombres agradecidos, llenos de gratitud. ¿Y cómo vamos a agradecerle? A través de la obediencia, a través de serle el servicio, servirle a Él, predicar la palabra, honrarlo, glorificarlo, exaltarlo,

todo tiempo, adorarle y exaltarle como solamente Él se lo merece. Esperando que esta corta reflexión haya llegado a lo profundo de tu corazón en esta tarde y que tú y yo seamos hombres y mujeres agradecidos.

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es hora de ponerle música, de ponerle música a tanto silencio, porque aquí empieza Noche